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0: Esta es la hora tropical. 8:01.
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1: Esta es la hora tropical. 8:19.
2: 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Enrique.

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4: 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Esta es la hora Tropical. 8:41 minutos.

Esta es la hora tropical. 8:44 minutos.

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0: Esta es la hora tropical. 9:44 minutos.

0: encontramos en el terminal comercial Eulalia Buró, puerto de nuestra ciudad de Puerto La Cruz, en el cual hemos venido junto a nuestro Ministerio del Poder Popular para el Transporte por instrucciones de la presidenta Delcy Rodríguez. Queremos agradecer mucho al ministro Francisco Garcés. Aquí está también nuestro viceministro de Transporte Acuático, David Quintana, con quien hemos articulado este envío de ayuda humanitaria desde aquí, desde el oriente venezolano hasta el estado La Guaira. Envío conjunto de estados orientales y del sur de nuestro país, estos cuatro estados, hemos fusionado esfuerzos para enviar el día de hoy hasta el estado La Guaira, vía marítima, más de 450 toneladas de insumos. En el caso de nuestro estado Anzoátegui, cada martes estaremos realizando envíos a la región central del país, particularmente al estado de La Guaira, de tal manera que invitamos a toda la sociedad a mantener, a sostener ese esfuerzo de solidaridad.
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1: Muy buenos días, gente hermosa, feliz mañana. Y bueno, comenzamos con muchísima alegría, con buen pie, con buen ánimo y por supuesto dándole el agradecimiento, como lo hago cada mañana, a mi Dios maravilloso por un día más, la oportunidad de la vida de estar acá, de respirar, de vivir y de llegar a todos ustedes a través de la frecuencia modulada 98.5 FM. Y quiero, por supuesto, darle el agradecimiento a Dios, a pedirle que desde ya tome dirección de este lugar, de acá de Tropical, igualmente de toda Venezuela. Señor, que siga guardando a nuestra hermosa nación, que siga guardando los cuatro rincones de este país maravilloso, que tu presencia bendiga a cada una de estas personas que están pasando momentos difíciles allá en el estado Vargas, en Caracas, en los diferentes lugares donde fue más fuerte este desastre natural el mes pasado. Padre, quiero pedirte igualmente que hoy sea un día muy bendecido, que esta semana sigas guardándonos, protegiéndonos y que derrames tu poder maravilloso sobre cada hogar venezolano. Te pedimos, Señor, por tu infinita misericordia, que bendigas a nuestra hermosa nación. Entregamos todo en tus manos con la fe y la certeza de la victoria en el nombre poderosísimo de Jesús. Amén, amén, amén. 10 de la mañana con 5 minutos y nosotros comenzamos con muchísima alegría, por supuesto, dándole a todos y todos ustedes la cordial bienvenida. Vamos a estar hasta las 12 del mediodía, 2 horas acompañándole por acá, como siempre, en su magazine de todas las mañanas, Talento de Sobra. Así es, y bueno, quiero presentarle a todo mi equipo de trabajo que me acompaña, como siempre, cada mañana, dispuesto, con el mejor ánimo, con optimismo, para llevarle a cada uno de ustedes la buena información, el entretenimiento a través de nuestra música y buena información por acá, por Talento de Sobra. Comenzamos desde la dirección general de la estación con el señor Jonathan Rom. Así es, en la administración, llevando nuestras redes sociales, nuestra bella Marigenia Mejía. En la producción radial me acompaña mi amigo José Brito. Muy bien, y bueno, llevando la matuta. Hoy por aquí igualmente el control master, coordinando todos los detalles, José Brito. Bueno, quien tiene ahora el inmenso placer de acompañarles, quien les habla, certificado productor nacional independiente 36305, quien les habla, Jackson Rodríguez. Acompañándole hasta las 12 del mediodía, 120 minutos, llevándole buena información a cada uno de ustedes. Y por supuesto, por acá, por la insuperable 98.5 FM.
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1: Bueno, quiero también darle nuestro número de cabina: 0424-823-9890, 0424-914-2030. El número para que nos llames y nos digas cuál es esa canción que deseas escuchar, cuál es ese tema favorito. Si hay un compañero o compañera, pues vamos a felicitarle y a desearle lo mejor. Aquí estamos muy atentos. José Brito también por acá en el máster. Y bueno, quiero darle también nuestras redes sociales, nuestras coordenadas y también nuestras líneas online. Te puedes conectar con nosotros a través de todo Instagram por Radio Tropical 985 y por Facebook por Radio Tropical Insuperable. Tenemos también nuestras líneas online para que te conectes en cualquier lugar del mundo o acá en la zona interior de nuestro país. Por allí te ubicas por radiosb.com.be, seno.fm.com.be o también por allí por online radiobox.com. Qué chévere, conectados como siempre en la señal de Tropical y por supuesto en esta hora importante de Talento de Sobra. Quiero también darle la bienvenida a nuestros anunciantes, patrocinantes de Talento de Sobra, y ellos son.
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1: 10 de la mañana con 15 minutos, hora de Venezuela, hora de Puerto Píritu y por supuesto de la zona oeste del estado de Anzoátegui. Saludamos a todas las personas que a partir de este momento se conectan con nosotros a través de la señal de Tropical 98.5 FM. Como siempre, el agradecimiento a cada uno de ustedes por los mensajes, por siempre esa buena vibra y esos mensajes de bendiciones. Ya comienzan a llegar por acá los mensajes a través del 0424-914-2030, el número para que te conectes con nosotros, igualmente al 0424-823-9890. Por ahí tenemos una cumpleañera, ya le vamos a cantar más adelante el cumpleaños feliz, así que bueno, que sea un día hoy fabuloso. Así es, nuestra amiga Andreina está de cumpleaños, qué chévere. Bueno, besito para ti, mi amor, cumplas mucho, mucho más. Más adelante colocamos el cumpleaños feliz. Bueno, hoy es día miércoles, el ombligo de la semana, 22 de julio, ya a solo 2 días de cumplir un mes de este lamentable hecho del 24 de junio. Y nosotros, pues como dije en un principio del programa, seguimos aportando nuestra ayuda solidaria a todos nuestros amigos damnificados, a todas estas personas que quedaron sin nada. Y bueno, quiero hacer cotación de que igualmente tenemos que seguir ayudando, usted que pueda seguir dando su donativo de alimentos no perecederos, de pañales, en muchos artículos de higiene personal. Están solicitando muchísimo en los diferentes centros de acopio. Acá sigue igualmente, bueno, la Iglesia Universal, por acá, allí en el Centro Comercial Mar, igualmente por acá en la parte de la Cruz Roja y bueno, otros distintos, creo arriba también la parte de Protección Civil están recibiendo y bueno, usted puede llevar su donativo para que igualmente sigamos aportando, que esto no tiene que ser todos los días, pero bueno, una vez por semana, de repente usted compra un arroz, lleva esta semana, la otra semana compra una caraota, la otra semana lleva, no sé, una pasta dental, un cepillo X, un jabón, eso es importante y va a sumar granito de arena, como siempre lo hemos dicho, ¿ok? Así que no nos olvidemos, no nos vamos a olvidar de nuestros hermanos de La Guaira. Bueno, cuando son exactamente las 10 de la mañana con 18 minutos, nosotros nos vamos a publicidad para conocer nuestros anunciantes.
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1: 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No hay competencia alguna porque somos Talento de Sobra. Así es, por la señal de Tropical 98.5 FM.

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1: 10 de la mañana con 23 minutos. Continuamos con todos ustedes por la señal de Tropical 98.5 FM. Recordamos nuestro número en cabina 0424-823-9890. El número para que sigas conectados con nosotros y por supuesto dar esa opinión. Y lo que quieras, por supuesto, acotar por acá. Estamos bien para escucharle. Y bueno, si hay un compañero o compañera, lo vamos a felicitar. Así es. Bueno, estamos en el día miércoles 22 de julio del año 2026. Ya comienzan por acá a llegar los mensajes. Ahorita en instante nos vamos a ir a los titulares para conocer lo que está pasando en el mundo. Y recuerden que a partir de las 11 y 35 de la mañana estaremos desarrollando, ampliando toda la información en el noticiero Talento de Sobra. Bueno, por acá, antes de irnos a los titulares, vamos saludando a estas personas que tenemos por acá en línea. Así es, por acá, bueno, esta bella Andreina que está de cumpleaños, ya tenemos que dar el cumpleaños, mi amor, en la próxima parte, así, para que sigas cumpliendo pues muchísimo más, disfruten de ese cumpleaños por parte de Tropical y de toda tu familia que te quiere muchísimo, y bueno, nos guardas torta para Joséito, para mí. Esa es broma, yo estoy dieta, y José también, mientras José dice que no, José dice que la que le traiga, él se la come todita, ¿verdad? El amigo Juancito nos envía saludos por acá desde Parcelamiento. Hola Jackson, buenos días, feliz mañana, bendiciones para ti, en sintonía ya con Talento de Sobra. También por acá la señora Yarixa, hola Jackson, buenos días, feliz mañana Campo Lindo, dos en sintonía. La amiga Marley también desde Campo Lindo, hola, desde Campo Lindo está activa. El amigo Primo también desde la Mercedes Jackson, buenos días, feliz mañana. Salsa, como siempre, en la cabilla, eso, el cabillero. Nuestra amiga María José, masoterapeuta tan bella, ahí desde el centro comercial, escuchando la buena música. El amigo José también, mi pana Jackson, buenos días, feliz mañana. Saludo a toda la familia Yaguaracuto. Y por acá también saludamos al amigo Carlos Tatú, el pana allí también, el centro comercial Center Sun, allí disfrutando del programa. Y por supuesto, toda la programación que te ofrecemos por Tropical 98.5 FM. Bueno, cuando son exactamente las 10 de la mañana con 26 minutos, nos vamos ahora sí a los titulares del día.
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1: Hoy es día miércoles 22 de julio del año 2026. Les narra Jackson Rodríguez para Tropical 98.5 FM. Comenzamos con los principales titulares. Corresponde surtir a los vehículos y motos con terminales de placas 3 y 4. El INAMED estima cielo con nubosidad de parcial y fragmentada en gran parte del país. Comunicado oficial del Ministerio de Salud confirmando el fallecimiento de 3 personas en Anzoátegui con un diagnóstico confirmado de antivirus. El expresidente de la Academia Nacional de Medicina, UNIDAES, Urbina, recomienda extremar limpieza para prevenir.

0: Tribunal Supremo de Justicia César Pérez Viva solicita y declara la falta absoluta de Maduro y convocar elecciones presidenciales. En sucesos hallan sin vida al artista plástico Fernando Juan Presch. Internacionales, Trump asegura que mantiene una increíble relación con Venezuela y asegura que es un lugar muy feliz. Marines de Estados Unidos realizan ejercicios tácticos frente a las costas de Venezuela. Leila Espiriella denuncia supuesto plan criminal para atentar contra su vida. Estados Unidos envió un primer vuelo de ayuda humanitaria a Cuba como parte del plan de la USAID de los 100 millones impulsados por Marcos Rubio. Buque petrolero cargado con gas propano arde tras ataque con dron cerca de Rumanía. El Fondo Monetario Internacional aprueba otros 690 millones de dólares para Ucrania. En economía, el dólar, Banco Central de Venezuela, se mantiene sin cambios por este miércoles 22 de julio. El salario mínimo apenas cubre el 0,03% de la canasta alimentaria, según Cendres. En deportes, el Mundial deja millonarios ingresos para Los Ángeles y Nueva York. De la Liga de España, Javier Tebas acusó a la FIFA de destruir al fútbol. El espectáculo ya nació. Nadia Ferreira y Marc Anthony anuncian el nacimiento de su primera hija con adorables fotos. En tecnología, Telegram incorporará una nueva billetera cripto nativa. El compostaje permite aprovechar los residuos. Tal día como hoy, Batalla de los Horcones, 1813, se corre la primera carrera de automóviles de la historia, fue París-Roubaix en el año 1894. Hasta aquí los titulares del día. Recuerden que a partir de las 11:35 de la mañana estaremos ampliando más información a través del noticiero Talento de Sobra. Les narró Jackson Rodríguez para Tropical 98.5 FM.
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0: Mañana con 31 minutos y nos vamos con este tema musical sabroso, esta salsa. Ya volvemos, Talento de Sobra.

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1: 10 de la mañana con 38 minutos. Y bueno, por acá conversando entre telones. Por acá, bueno, viviendo. Ay, ay, ay. Bueno, entre telones. Pasan cosas detrás del micrófono. Detrás de bastidores. ¿Verdad? 10 de la mañana con 38 minutos. Saludando a toda nuestra audiencia. Muchísimas gracias. Y por supuesto, recordándoles que estamos a través de la señal de lunes a viernes de Tropical 98.5 FM. Y bueno, conectados con todos ustedes. Vamos a recordarles nuestras coordenadas por allí, por TikTok y por Instagram. Te conectas por Radio Tropical 985, ¿verdad? Y por. Ahora TikTok. Ok, hay una corrección por allí. Me está diciendo mi amigo José Brito, que ahora por TikTok van a conectarse. Ya no es más Radio Tropical, sino Tropical solo, ¿ok? O bien, el Radio Tropical 985. Allí vamos ahora por TikTok, por Tropical 985. Por Instagram, sí, ¿verdad? Radio Tropical 985. Y por Facebook, Radio Tropical Insuperable. Ok, buena acotación. Y recuerden, siguen igual las líneas online, radiosb.com.be, seno.fm.com.be o también por online radiobox.com. Quiero saludar a toda esta gente maravillosa que se conectan desde las afueras, más allá de las fronteras. Muchísimas gracias a nuestros hermanos connacionales que están en los diferentes países, todos los amigos hermanos de las diferentes ciudades y países también. Pues muchísimas gracias porque siempre nos envían saludos por allí de España, de Colombia, la gente también de Perú que está siempre sintonizando la parte de Tropical 28 y por supuesto por acá con mi persona Talento de Sobra. Saludamos por acá a nuestro amigo Fernando ahí de Santa Rosa, nos envía saludos realmente al señor Pascual Urayaxo. Buenos días, feliz mañana, bendiciones para ti. Saludos a toda la familia González. Saludamos por acá a la familia Zárraga que están en sintonía desde Cerro La Pava. Así es, vamos. Vean aquí Cerro La Pava, ahí cerquita de Las Mercedes. También a la señora Adelaida que está en sintonía. Andreina me dice, ya es mi cumpleaños. Ya te la pago. Ese es el cumpleaños para Andreina. Andreina, yo sé que tú dices que soy un chicle. No, mi amor, tranquila. Es tu día, vamos a cantarte. Ahí es el cumpleaños para Andreina, celebrando. Bueno.

Así es, bueno, es qué día tan precioso, qué tarde, y hoy va a ser un día espectacular para ti, también la noche, así que muchísimas gracias a las personas que están en sintonía, a todos los compañeros y por supuesto a Andreina, bella, para ti, mi amor, que cumplas mucho, mucho más que otro día, que la pases excelente, que reciba muchos regalos y sobre todo pues ese regalo que ya Dios te está dando hoy, que es la vida. Gracias, apreciar la vida todos los días, pues es una oportunidad, es un regalo, hay que darle gracias a Dios por eso, por lo que tenemos, ¿ok? Así que apreciar lo que hoy tenemos y seguir siempre confiando en la mano de Dios. Que Dios te bendiga, muchísima salud y bendiciones para ti y para todo lo que quieres alcanzar y proyectar. Bueno, seguimos por acá con todos ustedes, hoy celebrando el Día Mundial de, ¿qué? De la mente. Bueno, tenemos por acá estas celebraciones del día de hoy, las efemérides, Día Mundial contra la Megaminería. Se está celebrando hoy también el Día Mundial del Cerebro. Así que todos los cerebritos. Bueno, por aquí, tú eres cerebrito. Un cerebrito. Un cerebro, es una mentecita. Día Mundial del Cerebro, también Día Internacional del Trabajo Doméstico. Bueno, todas estas mujeres maravillosas que se esmeran por dejar esos hogares limpios, limpios, limpiecitos como un sol y usando los productos de patata. Hoy es Día de la Trabajadora Doméstica. Bueno, felicidades para ustedes. También festividad de la Santa María Magdalena. Saludamos a todas las Magdalenas. También hoy es su santoral. Felicidades para todas las María y las Magdalenas. Qué bien. Día Mundial también contra la minería a cielo abierto. Y también se celebra el Día Mundial del Síndrome del Cromosoma X Frágil. Y día, oye, qué sabroso, y nadie se va a parar. Síguete meciendo. ¿En dónde? Hoy es día de la hamaca. Qué chévere, día de la hamaca. Bueno, los que están en el patio, las abuelas que están en el patio tan bellas. Saludamos a todas las abuelitas que están ahí en su hamaca meciéndose sabrosa a esta hora. Ya hicieron el cafecito, las arepas, la empanada, esas viejitas bellas que están ahí. Y los abuelos también, bueno, aquí hay un tío zumbado en esa hamaca, ¿sí o no? A las 11 de la mañana, ¿no, chicos? Después cuando llegas a las 12, ay, no, ya voy a almorzar, ya no voy a trabajar. No vale, no, no, no, no. Cualquier, ¿cómo es? Se me hace con la realidad, pura coincidencia, más nada, ¿ok? Así que bueno, día de la hamaca, qué chévere. Es un pase, una hamaca, hacia lo que lo yo. Pero celebramos estos días hoy, muchas celebraciones y de verdad que, bueno, son días importantes. Saludamos también a la Santa María Magdalena, su santoral, y también la Santa Levina. Hoy día de todas las levinas, los levinos. Bueno, siguen levitando. Muy bien, bueno, 10 de la mañana con 44 minutos. Seguimos disfrutando de buena música. Recuerda que estamos por acá por la señal de Tropical 98.5 FM, el número 0424-823-9890. Ya volvemos.

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1: Esto es Talento de Sobra, 10 de la mañana con 48 minutos, acaba de cambiar el digital. Y bueno, disfrutábamos este tema

invierno, bueno, es invierno como hoy. Un invierno, ¿no? Hoy el día está bonito, está bien soleado. Bueno, disfrutamos este tema maravilloso con nuestra bella Diviana. Diviana sigue bella, bellísima, con esa voz espectacular, donde sigue, pues, con su fama y una mujer que no da la talla en todos lados. Así es. Donde quiera que vamos a una fiesta, a una celebración, cualquier cosa, está Diviana y está allí con esas músicas unforgettable. Sí, 10 de la mañana con 48 minutos. Seguimos por acá recordando a todos ustedes nuestro número en cabina 0424-823-9890. Y bueno, por acá tenemos otra cumpleañera. Dice: hola, mi amor, ayer cumpleaños, felicítame. Bueno, felicidades a la señora Lisbeth, que estuvo de cumpleaños ayer en la calle Las Flores. Saludamos a la señora Lisbeth. Estuvo de cumple, y bueno, y no importa si fue ayer, igual vamos a cantar hoy, porque usted cumple años hasta el 31, tiene este mes, ¿no? Sí, hasta el 31 de julio, claro que sí. Bueno, cuando yo cumplo años, yo celebro todo el mes de septiembre. Desde el 1 de septiembre hasta el 30 de septiembre, Jackson Rodríguez celebra su cumpleaños. Y en la cuenta regresiva, faltan 2 días, 3 días, 4 días, así es. Y bueno, ya aquí de fondo nuevamente, este cumpleaños feliz, la oportunidad para la señora Lisbeth desde calle Las Flores, y bueno, deseando lo mejor en la calle Páez, para toda la familia celebrando con la señora Lisbeth. Adelante.

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3: 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Queremos agradecer mucho al ministro Francisco Garcés. Aquí está también nuestro viceministro de Transporte Acuático, David Quintana, con quien hemos articulado este envío de ayuda humanitaria desde aquí, desde el oriente venezolano hasta el estado La Guaira. Envío conjunto de estados orientales y del sur de nuestro país, estos cuatro estados. Hemos fusionado esfuerzos para enviar el día de hoy hasta el estado La Guaira, vía marítima, más de 450 toneladas de insumos. En el caso de nuestro estado Anzoátegui, y cada martes estaremos realizando envíos a la región central del país, particularmente al estado de La Guaira, de tal manera que invitamos a toda la sociedad a mantener, a sostener ese esfuerzo de solidaridad.
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1: 11 de la mañana con 2 minutos. Bueno, ya entramos oficialmente a nuestra segunda hora de programa. Le damos la bienvenida a todas las personas que se conectan con nosotros. Y por supuesto, para que nos sigan acompañando. En este momento nos restan solo 60 minutos hasta las 12 del mediodía para seguir disfrutando buena música y buena información por acá por su magazine de todas las mañanas. El agradecimiento a Dios por la oportunidad de estar acá, de poder llegar a todos ustedes y darle siempre esa gratitud a nuestro Dios maravilloso por seguir siempre en vida. Nosotros, como siempre, presentando acá a mi equipo de trabajo, dando lo mejor, y vamos en esta segunda parte para que conozcan a todo este equipo maravilloso. Y comenzamos desde la dirección general de la estación con el señor Jonathan Rom. Así es, en la administración, llevando nuestras redes sociales, nuestra amiga Marifina Mejía. En la producción radial, nuestro amigo José Brito. Musicalizando y llevando el control master por acá, igualmente nuestro amigo José Brito. Así es, el hombre que pone control en todo. Así es, bueno, quien tiene ahora el inmenso placer de acompañarles hasta esta hora, quienes habla, Jackson Rodríguez, certificado productor nacional independiente 36305, acompañándole hasta las 12 del mediodía, Dios mediante, disfrutando esta hora que nos resta. Recordando también nuestro número en cabina 0424-823-9890, 0424-914-2030. Tenemos por acá también nuestras líneas online. Recuerda que te conectas por radiosb.com.be, seno.fm.com.be o también por onlineradiobox.com. Nuestra coordenada en las redes sociales. Recuerda que tenemos TikTok e Instagram. Por TikTok, por Tropical 985, por Instagram Radio Tropical 985 y por Facebook por Radio Tropical Insuperable. 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Así es, seguramente. 11 de la mañana con 5 minutos. Seguimos disfrutando de buena música. En la próxima parte vamos a conocer lo que está pasando en la alfombra roja y azul de los ricos y famosos. Vamos con la radio, escuchando los mejores talentos de Sobra.

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2: 11 de la mañana con 10 minutos. Bueno, disfrutamos del tema musical con todos ustedes. Yo quiero pegar en la radio. Escuchar la mejor canción. Bueno, escuchamos aquí las mejores canciones. Y nos las coloca nuestro amigo.
3: En la radio.
2: Así es. Nuestro amigo Cebrito, el hombre encargado de la musicalización el día de hoy. Así que está disfrutando de buena música por parte de José Brito.

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0: 11 de la mañana con 9 minutos, disfrutando con todos ustedes este día especial, hoy miércoles 22 de julio del año 2026. Recuerden que a partir de las 11 y 35 de la mañana estaremos ampliando toda la información del noticiero Talento de Sobra, por supuesto conociendo lo que está pasando en el mundo. Por otro lado, recordar nuestras líneas telefónicas 0424-823-9890, 0424-914-2030. Y bueno, haciendo mención y para hablar un poco de lo que todos nos ha tenido abatido, ¿no? Tristes. A mí cuando, bueno, suena trillado, lo hemos dicho ya mil veces, que igual, pues, tenemos que continuar trabajando en nuestro día a día sin olvidarnos de nuestros hermanos, de estas personas que aún siguen buscando entre los escombros sus familiares. Hasta el día de ayer estuve viendo por las redes muchas personas localizando sus familiares, que lamentablemente, pues ya, obvio, a esta fecha ya, bueno, solo un milagro de Dios que alguien pueda estar vivo, ¿no? Consiguieron ayer un gatito, sí estaba vivo, y ahí los escombros. Ayer una familia completa la localizó, sus familiares, los esposos, sus hijos, 5 en total. Y bueno, cada vez pues es más fuerte la situación y es muy lamentable. De verdad que esto, por más que nos reímos un ratito y tal, bueno, siempre nos acordamos o recordamos este momento y de verdad que no se supera así tan fácil. No se va a superar, obviamente que no, ¿no? Pero bueno, seguir adelante, seguir en el día a día, estas personas que puedan rápidamente rescatar a sus familiares y darle su sepultura como se lo merecen. Estaba leyendo el día de ayer una chica que, bueno, había encontrado ya a sus dos hijos, a su hermano, a la novia de su hermano, un tío, y no le faltaba encontrar a su mami. Y bueno, la quería enterrar porque ese era el deseo de ella, no quería que la cremaran, sino quería que la enterraran. Entonces, bueno, ella está haciendo todo para conseguir el cuerpo de su mamá, que hasta ahora no lo ha conseguido, ojalá que prontamente lo consiga. Pero bueno, seguimos adelante y no olvidarnos de nuestro hermano. Vamos a seguir ayudando, vamos a seguir aportando para darle tranquilidad a estas personas que siguen con nosotros en vida. Seguir adelante y bueno, seguir orando para el fortalecimiento de cada uno de ellos. 11 de la mañana con 13 minutos. Nos vamos a este segmento importante. Ya volvemos.
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0: Así es, bueno, y cuando son exactamente las 11 de la mañana con 14 minutos, nos vamos a este segmento, como siempre, extendiendo la alfombra roja y azul para conocer qué está pasando en la farándula. Y bueno, comenzamos por acá con Nacho. Denuncia guerra sucia y oportunismo digital tras labores humanitarias. El artista venezolano se pronunció en respuesta a los ataques y cuestionamientos difundidos en redes sociales contra la labor social desarrollada por su esposa en el estado La Guaira tras los recientes sismos. Por otro lado, hallan sin vida al reconocido artista plástico Fernando Wambrecht en su residencia de Valencia. Las autoridades del CICPC iniciaron las investigaciones tras el hallazgo del cuerpo del ceramista de 65 años de edad. Vecinos alertaron a los cuerpos de seguridad luego de notar que la puerta del inmueble permanecía abierta durante varios días. Y muere a los 18 años Kylie Hoffman, la joven actriz de Godzilla vs. Kong. La joven intérprete perdió la vida tras sufrir un trágico accidente de tránsito en Maryland, Estados Unidos, un suceso que fue confirmado por su progenitor a través de las redes sociales y medios de comunicación. Lamentable. Y bueno, ya nació Nadia Ferreira y Marc Anthony anuncia el nacimiento de su primera hija con adorables fotos. La pareja compartió la noticia a través de sus redes sociales con una emotiva fotografía familiar, confirmando el nacimiento de la pequeña y la nueva etapa de Marquito como hermano mayor. ¡Felicidades! Bueno, Dudamel y la Orquesta Sinfónica Simón Bolívar brillan en el medio tiempo del Mundial 2016 con un homenaje a la música latina. El director venezolano, al frente de la agrupación de más de 100 músicos, ofreció un montaje dinámico que combinó arreglos sinfónicos, coreográficos contemporáneos y la participación de los Moppet. Un espectáculo que, sin precedente, dio mucho para lucir en este terrible momento los sucesos de Venezuela y a Venezuela. Y bueno, de Timothée Chalamet y Kelly Jenner y Tom Cruise, los famosos que han vivido la final del Mundial desde Nueva York, bueno, da mucho de qué hablar, fue un momento súper especial y cerraron, como dicen, con broche de oro. Al máximo evento del fútbol también asistieron leyendas como Ronaldo, Mario Kempes, David Villa, Xavi Hernández y Fernando Llorente. Evacúan el concierto de Bad Bunny en Milán a causa de un fuerte temporal. El artista puertorriqueño tuvo que detener la música y los bailes durante 10 minutos a la espera de que cesara la lluvia, según adelantaron los medios locales, y al parecer era mucho granizo. Nació Julieta Isabel, la primera hija de la comunicadora y modelo Fabiana Rodríguez. La reina de belleza venezolana compartió la noticia del nacimiento de su primogénita, quien llegó al mundo este 15 de julio tras una inesperada y emotiva jornada. Fallece Elsa Aguirre, ícono de la época de oro del cine mexicano, a los 95 años. La noticia fue confirmada por la Asociación Nacional de Intérpretes Andy México, que a través de un comunicado expresó su pesar por la partida de quien describió como una de las actrices más icónicas y emblemáticas de la época de oro. Hasta aquí los titulares de esta alfombra roja y azul de los famosos. Recuerda, esto fue Cultura, Artes y Espectáculos.
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0: 11 de la mañana con 18 minutos. Seguimos disfrutando buena música por acá, por la señal de Tropical 98.5 FM en Talento de Sobra.

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1: Así es, Talento de Sobra, de lunes a viernes a partir de las 10 de la mañana hasta las 12 del mediodía, 120 minutos cada mañana llevándole buena música, información y entretenimiento a través de la señal de Tropical 98.5 FM. Saludamos a todas las personas que se conectan con nosotros por nuestras líneas online. Allí recuerda que estás por radiosb.com.be, te puedes conectar seno.fm.com.be, ese seno es con Z. Para que lo sepan, senoconzeta.fm.com.be o también por online radiobox.com, y ese box es box.com. Así que bueno, por allí conectados de cualquier lugar del mundo, más allá de nuestras fronteras, y por supuesto a nivel nacional también, para que se conecten con nosotros y bueno, nos den buena información. Usted que está por allí cerca de estos lugares, ¿no?, de los acontecimientos fuertes, pues nos dan información. Y bueno, nos tienen por acá al tanto para estar más a tono con ustedes. Por acá me envía saludos a nuestra amiga Sofía. Hola Jackson, buenos días, feliz mañana. Besitos para ti, bendiciones y mucho éxito. Gracias. También por acá el amigo Daniel en sintonía. Hola Jackson, buenos días, feliz mañana. Bendiciones para ti. Colócame una canción de Tito, el Bambino. Ya por allí la busca nuestro amigo Joseito. También por acá nuestra amiga, la señora Yalixa Rodríguez, está tocada. Hola Yalixa, buenos días, feliz mañana. Bendiciones para ti. Igualmente por acá el señor Adolfo, amigo Jackson, buenos días. El amigo Ángel también, hola mi pana, buenos días. Una salsa. El amigo Joe, mi pana Jackson, buenos días, feliz mañana. En sintonía con Talento de Sobra. Muchísimas gracias. Por acá la señora María.

Jackson. Salúdenme a toda mi familia López, que estamos escuchando su programa. Muchísimas gracias. Bueno, ya en instante preparándonos, faltan solo 5 minutos para enlazarnos con nuestro noticiero Talento de Sobra. Por acá también el amigo Jimmy, mi pana Jackson, buenos días, feliz mañana. Nuestra amiga Mediel, besito para ti, mi amor, feliz mañana, éxito, muchísimas gracias. Seguimos por acá en sintonía y, por supuesto, dándole a todos ustedes, como siempre, buena información. ¿Quién más me saluda por acá? La señora Marixa, hola Jackson, buenos días, feliz mañana, bendiciones para ti. Gracias por tu programa, no, gracias a ustedes. Gracias a ustedes por estar allí, dejarme entrar en su hogar, en su local comercial, en su vehículo. Muchísimas gracias por siempre estar sintonizando Tropical y, bueno, acompañándome cada mañana por acá por Talento de Sobra. Por acá el amigo Freddy también en sintonía, y para que me coloque una canción de El Gallo. Ah, eso es Tito, ¿no? El Gallo. Tito. Tito Rojo, El Gallo. Dale, para abajo, El Gallo. Hey, bueno, Freddy, lo vamos a complacer en un instante. Bueno, seguimos entonces disfrutando de buena música. Estamos por acá por la señal de Tropical 98.5 FM, su magazine de todas las mañanas.

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1: 11 de la mañana con 34 minutos. Y bueno, seguimos disfrutando de buena música que nos coloca nuestro amigo José Brito por acá por la señal de Tropical 98.5 FM. Recordamos nuestro número en cabina 0424-823-9890, 0424-914-2030. Bueno, siguen por acá llegando los mensajes. Seguimos saludando a todas las personas que están en sintonía con nuestro programa y por supuesto disfrutando. Por acá el amigo Luis Manuel nos envía saludos. Jackson, buenos días, feliz mañana. Saludos desde Residencia Puerto Espíritu. Ay, vecino por acá cerquita. Saludos, Manuel, chévere. Por aquí también la señora Estefanía. Hola Jackson, buenos días, feliz mañana. Besitos, saludos, bendiciones, gracias. Igualmente la señora América. Hola Jackson, buenos días. Campolindo 1, ¿se acuerda de mí? Claro, sí. Claro, soy América. ¿De acuerdo? Saludos. La amiga Adela también. Me lo dijo Adela. Chum, curucum, chum. Saludos, Adela. Feliz mañana, bendiciones. Y bueno, por aquí también el amigo Alexander. En sintonía. Muchísimas gracias. Ah, por aquí una amiga Jackson. No nos olvidemos de nuestra gente en La Guaira, ¿sí? Ya lo estoy diciendo. Muchísimas gracias. Así, la señora Meris. Seguimos entonces ayudando a nuestra gente en La Guaira, a nuestros hermanos. Y bueno, ya hay una notificación por allí. 200 familias allí fueron asignadas, adjudicados ya a su apartamento nuevo en Caracas. A estas personas que ya están el gobierno nacional comenzando a colocar en sus residencias, gracias a Dios, por estas personas que ya han recibido su hogar nuevamente. Y bueno, una bendición, de verdad, porque estar así en intemperie, en carpa, mira, de verdad que es terrible. Con estas lluvias todos los días, pues oye, es bastante fuerte. Pero bueno, poco a poco, o paso a paso, es la palabra que se dice ahora, paso a paso, se va a resolver esta situación, Dios mediante, lo más pronto posible, para dar lo mejor a nuestros hermanos venezolanos. 11 de la mañana con 35 minutos, ahora sí, nos vamos a la parte del noticiero Talento de Sobra, para conocer lo que está pasando en el mundo.
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1: Hoy es día miércoles 22 de julio del año 2026. Es el día número 201 del año novicesto. Faltan solo 164 días para finalizar este año. Les narra Jackson Rodríguez para Tropical 98.5 FM. Comenzamos con los principales titulares del día.
0: Noticias nacionales.
1: Hoy corresponde surtir a los vehículos y motos con terminales de placas 3 y 4. El INAMED estima cielo con nubosidad de parcial a fragmentada en gran parte del país. Federación Médica Venezolana alerta sobre una patología letal detectada en Barinas y Anzoátegui. Comunicado oficial del Ministerio de Salud confirmando el fallecimiento de 3 personas en Anzoátegui con un diagnóstico confirmado de antivirus. Médico infectólogo Julio Castro pide esperar investigaciones sobre patología letal y descarta por ahora una emergencia epidémica nacional. El expresidente de la Academia Nacional de Medicina, Uniades Urbina, recomienda extrema limpieza para prevenir contagios de antivirus en Venezuela. El gobierno reporta 5.346 fallecidos y mantiene 16.740 heridos por los sismos del 24 de junio. España eleva a 50 los fallecidos por terremoto en Venezuela. Hayan abrazado bajo los escombros a una familia completa tras el colapso del Mansión Club Caraballeda. SENAMEF pide a familiares de víctimas de los sismos realizarse pruebas de ADN. Bella Alegría reporta 52 centros educativos afectados y 250 familias atendidas tras la contingencia. El ministro Carlos Maza afirmó que operatividad en el suministro de agua en La Guaira superó el 90%. Llega a Maiquetía el primer cargamento de ayuda humanitaria enviado por Hungría. Delcy promete construir y entregar 30 casas diarias para damnificados de terremotos antes de diciembre. Tomás Guanipa insta a consolidar una cultura sísmica en Venezuela. Inundaciones golpean a Veroes, la zona que fue epicentro del doble terremoto en Yaracuy. Protección Civil se mantiene en alerta ante comportamiento irregular del río Orinoco. Lluvias mantienen en emergente a estados de los Andes, occidente y sur de Venezuela. La ONU disminuye el hambre en Venezuela, pero 1.5 millones de personas siguen subalimentadas. Arribó al puerto de Guanta buque con más de 2.000 toneladas de equipos petroleros procedentes de Brasil. Higuera convoca a todos los sectores democráticos a participar en diálogo para avanzar hacia transición electoral. Alfredo Ramos, no puede haber una negociación con presos políticos en Venezuela. César Pérez Viva solicita al Tribunal Supremo de Justicia declarar la falta absoluta de Maduro y convocar elecciones presidenciales. Familiares protestan ante la UCB para exigir la libertad de todos los presos políticos. Maduro y Siria Flores volverán a audiencia en Nueva York este 22 de julio. SOS Orinoco alerta que la minería ilegal sigue destruyendo el Parque Nacional Canaima. Cachea lanza nuevo beneficio para clientes de línea cotidiana.
0: Sucesos.
1: Hallan sin vida el artista plástica Fernando Warprens dentro de su vivienda en Valencia. Asesinan a puñaladas a joven basquetbolista en el estado Mérida.
0: Noticias internacionales.
1: Trump asegura que mantiene una increíble relación con Venezuela y asegura que es un lugar muy feliz. Marines de Estados Unidos realizan ejercicios tácticos frente a las costas de Venezuela. OIM pide 98 millones de dólares para asistir a 850 mil afectados en Venezuela. Brasil dona 1.15 millones de vacunas a Venezuela con apoyo logístico de la OPS. Panamá mantiene respaldo a Edmundo González y rechaza reconocer al gobierno interino. Desarticulan una célula del tren de Aragua dedicada a robos violentos y tráfico de drogas en España. Ella denuncia supuesto plan criminal para atentar contra su vida. La cadena hotelera española Meliá anunció el cierre de la totalidad de sus 34 hoteles en Cuba a partir del próximo 24 de julio tras el endurecimiento de las sanciones de Trump. Estados Unidos envió el primer vuelo de ayuda humanitaria a Cuba como parte del plan del IOC de los 100 millones impulsados por Marco Rubio. China defiende su relación con Cuba tras informe de Estados Unidos. Marco Rubio acusa al gobierno de Ortega de profundizar la represión en Nicaragua y generar inestabilidad. Fuerte temporal en Chile deja al menos 10 muertos y más de 100.000 personas aisladas. Un sismo de magnitud 5 se registró este día martes frente a la costa norte de Perú sin dejar daños. Administración Trump interviene para proteger a Delcy Rodríguez en demanda por indemnización de 314 millones a tres estadounidenses. Trump prepara nuevos aranceles para decenas de países, anuncia medidas comerciales. Justicia de Estados Unidos pausa fusión entre Paramount y Warner. Confesión de Julio Martínez contradice la versión de Zapatero en el caso de Plus Ultra. ¿Cómo el hambre afectó a 645 millones de personas en el mundo durante el año 2025? África se convierte en el nuevo epicentro mundial del hambre con más de 300 millones de afectados. Evacuaciones de residentes se encuentran en marcha en Castronovo de Sicilia, en la isla de Sicilia, debido a un incendio forestal fuera de control en amenaza de la zona. Un petrolero cargado con gas propano arde tras ataque con dron cerca de Rumanía. El Fondo Monetario Internacional aprueba otros 690 millones de dólares para Ucrania. Irán asegura haber atacado objetivos de Estados Unidos en Bahrein y Jordania. El conflicto con Irán lleva a Estados Unidos a emitir una alerta mundial para viajeros. El Papa León XIV advierte que las armas atómicas no generan paz y piden desarme nuclear.
0: Noticias económicas.
1: Cerró y se mantiene sin cambios para este miércoles 22 de julio. Salario mínimo apenas cubre el 0,3% de la canasta alimentaria según Sendas. Vicente León reduce proyección económica de Venezuela tras terremotos y estima un crecimiento entre el 3% y 6% en el país. Ecoanalítica, Banco Central de Venezuela ha triplicado la oferta de divisas entre enero y julio y habría vendido unos 7.897 millones del mercado cambiario. Puerto de La Guaira retoma operaciones de carga tras 28 días de paralización por terremoto. Nayib Burton negocia su regreso a Venezuela ante nuevas oportunidades en el sector petrolero. Rector, refinerías internacionales regresan al petróleo venezolano y reducen influencia de grandes traders.
0: Índices bursátiles.
1: El Bitcoin hoy con un valor de 65.316,58 centavos de dólar, el euro 840,85 bolívares, el dólar se mantiene 737,23 bolívares, el peso colombiano contra 4,43 bolívares, las reservas 13.312, el oro gramo 126,61 centavos de dólar, la plata gramo 1,84 centavos de dólar, el IBC cerró en 5.096,10 puntos, la gasolina hoy valor litro bolívares 368,62, los Brent 84,90 centavos de dólar y WTI 84,34 centavos de dólar.
0: Noticias deportivas.
1: El Mundial deja millonarios ingresos para Los Ángeles y Nueva York. Lionel Messi regresó a Natal Rosario en Argentina en avión privado tras la derrota mundialista. Madrid celebró por todo lo alto el Mundial conquistado por España. Presidente de la Liga de España, Javier Tebas, acusó a la FIFA de destruir al fútbol. La FIFA ha confirmado que Argentina será investigada por las escenas repugnantes al final de la final de la Mundial. Una petición para expulsarla suma más de 23 millones de firmas. Venezuela asciende al puesto 47 en el ranking de la FIFA. Barcelona presentará a Karim Adeyemi ante el miércoles y árbitro Anthony Taylor anuncia su retiro tras más de 20 años de carrera.
0: Espectáculos.
1: Ya nació Nadia Ferreira y Marc Anthony anuncia el nacimiento de su primera hija con adorables fotos. Netflix apuesta por la ida con Ben Affleck, pero sus acciones caen 26% en este año 2026. Vengadores Online revela su primer tráiler en el regreso de Robert Downey Jr. como Doctor Doom. Y Ryan Reynolds confirma una película de Deadpool. Telegram incorporará una billetera cripto nativa para más de 1.000 millones de usuarios, anuncia Dulab. En educación, el compostaje permite aprovechar los residuos orgánicos y reduce la basura y enseña sobre los ciclos naturales.
0: Noticias. ¿Sabías que?
1: La frase del día, nada más hipócrita que la eliminación de la hipocresía. ¿Sabías que bailar salsa reduce síntomas de depresión en jóvenes según estudio de la Universidad de Oxford? Tal día como hoy, Batalla de los Horcones, 1813, se corre la primera carrera de automóviles de la historia. Fue la de Paris-Roubaix en el año 1894. Muere Juan Pablo Rojas Paul, 1905, abogado y político venezolano. Muere George Crumb, 1914, chef estadounidense conocido por inventar en 1853 las papas fritas tipo chip cuando trabajaba en el restaurante Moon Lake Lodge en Nueva York. Nelson Mandela visita Venezuela en el año 1991. Nace Selena Gómez, 1992, actriz, cantante, productora, filántropa y diseñadora de modas estadounidense. Muere Guillermo Sucre, 2021, poeta, traductor y crítico literario venezolano, descendiente directo del prócer de la independencia, Antonio José de Sucre. Las efemérides de hoy, Día Mundial contra la Megaminería, Día Mundial del Cerebro, Día Internacional del Trabajo Doméstico, Festividad de Santa María Magdalena, Día Mundial contra la Minería del Cielo Abierto, Día Mundial del Síndrome del Cromosoma X Frágil y Día de la Hamaca. El santo oral de hoy, Santa Levina, Santa María Magdalena. Y para cerrar con nuestros titulares del día, con la frase, hace falta toda una vida para aprender a vivir. Hasta aquí los titulares del día. Les narró Jackson Rodríguez para Tropical 98.5 FM. 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
1: 11 de la mañana con 55 minutos. Bueno, hemos llegado ya al final de nuestro programa el día de hoy. Por supuesto, dándole primeramente el agradecimiento a mi Dios por la oportunidad de este día. Gracias, Padre. Y bueno, que hoy siga Dios guardando nuestras vidas y bendiciendo cada día más. A todos ustedes, querida audiencia, muchísimas gracias por su receptividad, por sus llamadas, por sus mensajes y por estar siempre allí atento a la señal de Tropical 98.5 FM. Estuvimos laborando para todos ustedes hasta esta hora desde la dirección general de la estación, el señor Jonathan Romo. En la administración, llevando nuestras redes sociales, nuestra vía María Eugenia Mejía. En la producción radial, nuestro amigo José Brito. Musicalizando, llevando el control master, pendiente de todo acá en cabina, igualmente nuestro amigo José Brito. Estuvo hasta esta hora llevándoles toda la información a cada uno de ustedes, certificado productor nacional independiente 36305, quien les habla, Jackson Rodríguez. Por supuesto, la invitación para el día de mañana, nos estaremos con todos ustedes nuevamente compartiendo a partir de las 10 de la mañana por acá por la señal de Tropical 98.5 FM. Nuestras líneas y coordenadas, redes sociales por TikTok, por Tropical 985, por Instagram, Radio Tropical 985, por Facebook, por Radio Tropical Insuperable. Las líneas online las tenemos prestas para todos ustedes por radiosb.com.be, seno.fm.com.be o también por onlineradiobox.com. 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Muchísimas gracias, gracias a todas y a todos ustedes, que tengan un excelente almuerzo, que Dios les bendiga y siga disfrutando de la buena música que te ofrece Tropical 98.5 FM.

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1: Esta es la hora tropical. 2:41.

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0: Esta es la hora Tropical. 2:44 minutos.

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0: Esta es la hora tropical. 3:43.
1: En José Ignacio.

0: también.
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2: Esta es la hora tropical. 3:47.
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1: Hola, hola, aquí estamos en el Primero con Mafer, disfrutando de esta tarde maravillosa. Y bueno, todos los que están conectados desde bien temprano, bienvenidos. No solo a través de la señal de Tropical 98.5 FM, sino también a través de TikTok Live. Hoy trabajando con inmenso gusto en nuestro equipo de trabajo maravilloso, en la dirección general, Jonathan Ron. Nos acompaña en la administración María Eugenia Mejía. En la producción de la estación y en el control técnico de audio, el guapetón José Brito. Quien tiene el inmenso placer de acompañarles esta humilde servidora Mafer, productora nacional independiente número 34.750. Primeras veces, nuevas historias. Aquí en el Primero con Mafer, vamos a recordarles que la estación cuenta con TikTok, ¿de acuerdo? Pueden seguirnos a través de TikTok y de Instagram con el usuario Radio Tropical 985. En Facebook como Radio Tropical Insuperable. Si quieren enviar su complacencia vía mensaje o por audio, a través de WhatsApp lo pueden hacer al 0424-823-9890. Conectados todos desde ya a través de la señal de Tropical 98.5 FM, agradecemos a quienes hacen posible nuestro programa.
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1: 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El Primero con Mafer, primeras veces, nuevas historias, está comenzando. Quédate con nosotros.

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1: ¿Sabes? A veces puedo ser muy complicada y me pregunto qué es lo que viste en mí. Cariño, ¿qué es lo que más te gusta de mí?
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1: Krishnadeer Music.
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0: 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Disfruta de esto que viene en el Primero con Mafer. 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
1: No va a encontrar gente perfecta. Va a encontrar almas que se sientan paz. Porque hay personas que llegan a tu vida como ruido y otras como hogar.

que si encuentras a alguien que cuide tu corazón como si fuera suyo, no lo compliques.

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